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19: 6.5.
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7: Buenas noches, 7 en punto.
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4: ¿Me puedes poner la canción de Guante Primavera? Algo tan tonto.

Hola, hola, buenas noches. A ver si me podría complacer con la herencia de Juan Gabriel, por favor. Gracias.

Buenas noches, Radio Ranchera. ¿Me puede poner Llorando bajo la lluvia de Bronco, por favor? Gracias.

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0: 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Llegamos al final del programa y a cada persona que participó llamando le tendremos en cadena de oración. Que Dios bendiga su vida y su hogar. Hasta mañana.
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2: Mis queridos hermanos, hoy es viernes primero de mayo de este año 2026. Estaremos haciendo sanaciones y milagros para que todos nos visiten con mucha fe. 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Te quiero, madre mía. Te adoro y te amaré toda la vida. 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

0: 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Tenemos una llamada, aló.
1: Aló.
0: Aló, hermana, Dios me la bendiga, bendiciones, bienvenida a este su maravilloso programa Visión y Vida. ¿De dónde nos llama?
1: De San Salvador, Santa Tecla.
0: Hermana, regáleme su nombre.
1: Fernanda, le llamo para darle agradecimiento de que era dueño de una maquila, entonces estaba mal, pero hoy estoy muy bien, entonces llevo agradecimiento a llamarles a ustedes, a dar el testimonio de lo que estoy pasando.
0: ¡Qué alegría, hermana Fernanda! Usted es una de las personas afortunadas que ya nos visitó con mucha fe.

0: me acuerdo muy bien de usted y de su esposo, de sus hijos, de su familia. Cuéntenos su historia, cuáles eran sus problemas antes de habernos visitado. Desde que ustedes nos visitaron con fe, recibieron el milagroso Cristo resucitado, también se hicieron el tratamiento. ¿Cómo se han sentido? ¿Cómo estaban antes y cómo están ahora?
1: Pues antes estábamos muy mal económicamente, pues éramos dueños de una maquila, se nos fue para abajo. Entonces, y después, que lo solicitamos a usted, entonces ya ahorita estamos bien, ya estamos recuperando mucho dinero y pues ya estamos bien como familia, mi esposo y mis hijos.
0: Usted estaba también muy enferma, muy mal de salud. Cuéntenos todo eso que usted luchó por su salud y nada que encontraba la cura. Cuéntenos bien, hermana, esa historia.
1: Yo estaba muy mal de salud. Fui a unas clínicas en Estados Unidos. Gastamos mucho dinero. Pese a la enfermedad, buscando la cura. También fuimos a Cuba en un viaje con mi esposo para ver si encontraban la cura. Y pues no me encontraban la medicina adecuada, o sea, no podía curarme lo que tenía. Entonces, solicitándolos a ustedes, pues ya me siento bien.
0: Ya está curada, sana, aliviada por completo.
1: Sí, es la fe, estoy curada.
0: Hermana, inclusive ustedes visitaron donde los mejores médicos, doctores, las mejores clínicas aquí en El Salvador y no encontraban cura a su enfermedad. Fueron a los mejores médicos allá en Cuba, en los Estados Unidos, y nada que encontraban la cura. Pero escuchó el programa en la radio, su esposo muy incrédulo, muy desconfiado, como Santo Tomás, hasta no ver, no creer, porque él no creía en estas cosas. Pero nos visitaron, hermana, con fe. ¿Sí valió la pena visitarnos? ¿Cómo está de salud en estos momentos?
1: Sí, sí valió la pena visitarlos, porque estoy curada por completo, sana, ya felizmente sana.
0: Me llena de mucha alegría, de mucha felicidad.
1: Sí, me sentía mal, entonces no sabía qué hacer. Ahora me siento sana y pues les agradezco mucho por todo lo que hicieron y sanarme. Gracias.
0: Hermana, ¿esas lágrimas son de tristeza o son de felicidad?
1: Son de felicidad.
0: Me llena de mucha alegría que la vida le haya cambiado, que la vida le haya sonreído a usted, a su esposo, a su familia, a los hijos. Ya usted tiene salud, que la salud, la vida es lo más importante. Económicamente se han levantado, han recuperado todo. La maquila se ha levantado, han recuperado todo. ¿Cuál es su mensaje? ¿Qué le dice a todas las personas que nos están escuchando? ¿Sí vale la pena que nos visiten o no?
1: Sí, vale la pena que los visites, que uno le confíe a ustedes los problemas, que nos ayuden. Uno sale de los problemas de la salud, entonces uno se pone sano.
0: Hermana, le doy muchas gracias por su testimonio. Dios me la bendiga. Amén.
1: Amén.
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0: Tenemos una llamada. Aló.
3: Maestro, Dios me bendiga.
0: Dios me la bendiga, hermana. Bendiciones para usted y toda su familia.
3: Soy Sandra. Yo ya lo visité y lo llamo para darle mi testimonio. Yo estaba muy, muy mal de salud y gracias a ustedes ya me sané y estoy agradecida.
0: Amén.
3: Gracias al Cristo.
0: Siga contándome su historia, hermana Sandra.
3: Gracias al Cristo. Y me revelaron el número de la suerte y me gané $20,000.
0: Gracias a Dios. Repita conmigo, hermana. Milagro, aleluya.
3: Milagro, aleluya.
0: Hermana Sandra, me alegra mucho, me llena de mucha felicidad. Que la vida le haya cambiado a usted y a toda su familia. Porque usted ya había visitado otros lugares y nadie le había ayudado,
3: nadie
0: para nada.
3: Nadie había proporcionado el número de la suerte. Solamente allí en el Cristo pude hallar la solución de mi enfermedad y el número de la suerte.
0: Milagro. Estas palabras, este testimonio de agradecimiento certifica el gran poder milagroso que tenemos nosotros. La ayuda que estamos entregando aquí en el bello país de El Salvador y aquí en todo Centroamérica. Hermana, nosotros también le hicimos a su papá allá en la finca, en la finca de su papá, también sacamos un tesoro, una riqueza. ¿Cómo está su papá en estos momentos?
3: Exactamente, está bendecido y está muy agradecido con ustedes por haber encontrado esa fortuna que él en tanto año nadie le había dicho que ahí estaba esa fortuna. Ya había visitado otros lugares, pero nunca le habían podido encontrar ese tesoro que ustedes encontraron.
0: Me alegra mucho que

0: fuerza en nosotros. Gracias, gracias, hermana, por llamar, gracias, por dar el testimonio.
1: Bueno.
0: Hermana, ¿cuál es su mensaje? ¿Qué le dice usted a todas las personas que nos están escuchando? A esas personas, bueno, que son incrédulas.
1: Que los visiten y que se convenzan de que todo es una realidad, ¿verdad? Que es un testimonio real, porque por nuestra familia ya está pasando, la felicidad que tenemos ya, de los compromisos que teníamos, ya salimos adelante, gracias a esa fortuna que encontramos, y pues estamos bien de salud.
0: Muchas gracias, hermana. Dios la bendiga. Gracias por su testimonio. Amén.
1: Amén.
2: 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Tenemos una llamada. Aló.
3: Aló, maestro.
0: Aló, hermano, Dios me lo bendiga. Bendiciones, bienvenido.
3: Bendiciones, hermano. Estoy agradecido con ustedes porque me compré un billetito de lotería y me saqué $50,000.
0: Amén. Hermano, repita conmigo: milagro, aleluya.
3: Milagro, aleluya.
0: Regáleme su nombre.
3: Carlos.
0: Hermano Carlos, ¿de dónde nos llama?
3: De aquí, de San Miguel.
0: Usted es una de las personas afortunadas que ya nos visitó. Usted ya recibió, sí, una consulta con nosotros. Ya recibió, sí, el milagroso Cristo resucitado. Me llena de, sí, mucha alegría y de mucha felicidad. Cuénteme su historia. ¿Cómo estaba usted antes y cómo está ahora de habernos visitado? Cuénteme todo.
3: Yo tenía problemas en mi hogar y muchos problemas financieros, más sin trabajo y muchas cosas. Después de que le presenté a ustedes, todo me va mejor en el negocio. Tengo un restaurantito que puse con lo que me gané en la lotería. Y sí, va todo mejor, tanto en mi hogar como en el negocio ese que puse. Y todo bien, bien, excelente. Después de que yo le visité a ustedes,
0: su vida ha cambiado. Gracias, porque le puso mucha,
3: sí, bastante,
0: fe.
3: Bastante. Sí, bastante. Gracias a ustedes.
0: ¿Cuál es su mensaje? ¿Qué le dice usted a todas las personas que nos están escuchando? ¿Sí vale la pena que nos visiten o no?
3: Sí vale la pena, porque nunca imaginé tener un premio así, pues, desde esa cantidad, y tener un negocio que me mejorara mi vida tanto en mi matrimonio y en el negocio que tengo ahorita. Todo bien, excelente con ustedes. Gracias.
0: Repita conmigo: milagro, aleluya.
3: Milagro, aleluya, porque sí, todo me ha salido excelente después que yo lo presenté a ustedes.
0: Hermano, nosotros que le habían hecho a usted y a su familia, usted vio con sus ojos.
3: Sí, vi el daño que me habían hecho, porque no, otra persona aquí, todo, pues, y sí, todo se salió bien después de que lo presenté a ustedes. Todo ha ido bien.
0: Yo le doy muchas gracias por su testimonio, hermano. Dios me lo bendiga. Le mando un abrazo. Bendiciones, hermano.
3: Gracias, hermano. Bendiciones.
0: Amén.
3: Gracias por esa ayuda que me dieron espiritual y moral que tengo ahorita. Gracias.
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2: En el nombre del Padre, del Hijo y del Espíritu Santo. Amén. Filipenses 4:13. Todo lo podemos en Cristo que nos fortalece, y que nos bañemos y nos cubramos con la sangre de Cristo. Amén. Mi bella familia de aquí, de mi hermosa República de El Salvador, sean todos ustedes bienvenidos a un capítulo más de este su maravilloso programa. Hoy es sábado 2 de mayo de este año 2026, cuando le damos las gracias a Dios y a la Santísima Virgen porque nos brindan otra gran oportunidad de estar aquí en esta prestigiosa emisora Radio Ranchera, para que a través de estas ondas hercianas les enviamos estos mensajes de felicidad, con el único propósito de que usted encuentre una solución a todos sus problemas y a todas las enfermedades. 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Estamos en el mes de mayo, en el mes de las madres. Gracias por ser mi luz cálida y brillante. Mamá, eres fuerza, amor, lealtad. Gracias por ser mi mamá. ¿Qué mejor regalo que en este mes de las madres, que en este mes de mayo, que el milagroso Cristo resucitado? Que usted le regale el Cristo a esa mamá que usted quiere tanto, para que le vaya bien en la salud, dinero, amor, suerte, prosperidad y protección. Tenemos una llamada. Aló.
3: Aló.
2: Aló, hermana. Dios la bendiga. Bienvenida a este su maravilloso programa, Visión y Vida. ¿De dónde nos llama?
3: Cuidarse.
2: Deme su nombre.
3: Blanca Rosa Bonilla Calleja.
2: ¿En qué fecha nació Blanca?
3: 20 de diciembre.
2: Hermana, a través de mi conocimiento me puedo dar cuenta, tengo en mi mano derecha el milagroso Cristo resucitado, y han pasado muchos problemas en su familia. Usted ha estado muy mal de salud, quebrantada en la salud, sufriendo de azúcar, de la presión, dolores en el cuerpo, no duerme tranquila, y también está pasando un problema muy grave, muy delicado, con un nieto que usted tiene en los Estados Unidos. Su nieto Juan Carlos, que está en los Estados Unidos, lo han venido poniendo en contra suya. Han habido muchos chismes, muchos envidiosos, hay mucha envidia, porque le andan diciendo cosas a la mamá de que usted le agarra el pisto, el dinero, que usted se lo gasta. ¿Es verdad o es mentiras?
3: Sí, es cierto.
2: Hermana, lo que pasa es que les tienen mucha envidia, y ahí entre la misma familia hay una tercera persona, hay un bloqueo, energías negativas, malas influencias. Su nieto en estos momentos está enojado con usted. Hermana, yo le doy un consejo de todo corazón. Visítenos con fe. Véngase a recibir el milagroso Cristo resucitado, de que yo le juro, ante Dios que me está escuchando en estos momentos, que con la ayuda de nosotros todos los problemas de ustedes se van a solucionar. Le vamos a ayudar con su nieto a solucionar esos problemas. A usted la vamos a curar, la vamos a sanar de esas enfermedades. Véngase para que reciba el Cristo, el tratamiento, la medicina. Nuestros tratamientos y la medicina es 100% garantizada. ¿Está bueno? Hermana, yo le doy muchas gracias por su llamada. 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Tenemos una llamada. Aló.
4: Aló.
2: Aló, hermano, Dios me lo bendiga. Bienvenido a este su maravilloso programa Visión y Vida. ¿De dónde nos llama?
4: De San Miguel, hermano.
2: Un saludo muy grande a todas las personas que nos escuchan y que nos han visitado de allá de San Miguel. Hermano, regáleme su nombre.
4: Efraín Adolfo Fernández, maestro.
2: ¿En qué fecha nació Efraín?
4: Del 28 de febrero del 73.
2: Hermano, a través de mi conocimiento me puedo dar cuenta, tengo en mi mano derecha el milagroso Cristo resucitado, y me doy cuenta que usted ha estado muy preocupado, muy angustiado, porque tiene muchas deudas, muchas jaranas. Esas deudas no lo dejan dormir tranquilo, con dolores de cabeza, dolores en los pies. Usted no haya salida para pagar esas deudas. También muchos problemas con su esposa, problemas, pleitos, discusiones. ¿Es verdad o en mentiras?
4: Es cierto, maestro.
2: ¿Y sabe por qué a usted le ha ido tan mal? ¿Por qué tanta mala suerte, problemas, fracasos? Por envidia que le tienen. Y es una mujer, una tercera persona que le tiene mucha envidia, que lo quiere ver muy mal. Usted está bloqueado, hay energías negativas, malas influencias. Hermano, yo le doy un consejo de todo corazón. Visítenos con fe, véngase a consulta para que usted reciba el milagroso Cristo resucitado, que yo le garantizo y le juro ante Dios que me está escuchando en estos momentos, que con la ayuda de nosotros todos sus problemas se van a solucionar. Dígame una cosa, hermano, ¿le ha hablado con la verdad o le he dicho mentiras?
4: No, me ha hablado con la verdad, maestro. Supe la verdad, maestro. Con la ayuda de ustedes, de todos sus maestros que está usted con ellos, sé que me van a sacar de donde estoy ahorita, hermano.
2: Nosotros le vamos a ayudar a que usted salga de las deudas, a que salga de esas jaranas, en su salud, en el amor, en el hogar con su esposa. Véngase con fe, hermano, que yo le garantizo que no se va a arrepentir, no se va a lamentar de visitarnos. ¿Está bueno?
4: Sí, correcto, maestro.
2: ¿Qué le aconseja a todas las personas que nos están escuchando? ¿Que nos llamen, que nos visiten o no?
4: Sí, que los que se acerquen a ustedes, maestro, porque ustedes son buenos maestros, para que usted ayuda, no con palabras, no con hechos, con hechos lo hace usted, maestro.
2: Así es, hermano, porque las palabras se las lleva el viento, los hechos son los que justifican las verdades. Véngase con fe, que también le vamos a ayudar a ganar en la lotería. Le vamos a dar los números milagrosos para que usted juegue en la Lotería Nacional, y también los números para el Loto Super Premio, para que gane, hermano, en lotería y le vaya bien en el juego. ¿Está bien?
4: Está bien, maestro, está bien, muy bien, maestro.
2: Bueno, hermano, Dios lo bendiga. Gracias por llamar.
5: 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Tenemos una llamada. ¿Aló?
6: ¿Sí?
2: Aló, hermana, Dios me la bendiga. Bienvenida a este su maravilloso programa Visión y Vida. ¿De dónde nos llama?
6: De aquí, de Jaicero Cabañas, pero yo vivo en Cantón, el Junquillo.
2: Hermana, ¿cómo le ha parecido nuestro maravilloso programa?
6: Pues yo es por primera vez, hermano, que lo oigo en el radio.
2: Hermana, regáleme su nombre.
6: Dora del Carmen Moreno, Moreno.
2: ¿En qué fecha nació Dora?
6: Yo soy del 13 de mayo del 74.
2: Hermana, a través de mi conocimiento me puedo dar cuenta, tengo en mi mano derecha el milagroso Cristo resucitado, y me doy cuenta que se ha venido sintiendo muy enferma, muchas enfermedades en su familia.
6: Sí.
2: Usted ha venido sufriendo de diabetes, su esposo también, con una tos, una flema. Usted se ha sentido con dolores en el cuerpo, él también. Usted ha venido sufriendo de cataratas.
6: Ajá, cabal.
2: Hermana, y también han pasado muchos problemas en la familia. Usted tiene 3 hijos en los Estados Unidos. Su hija Dinora, su hijo Milton y su hijo Eliezer Antonio. Ellos han venido teniendo problemas allá en los Estados Unidos. También en contra suya han habido muchas discusiones, pleitos en la familia. Y eso se debe a una tercera persona que les tiene mucha envidia. Hay un bloqueo, energías negativas, malas influencias. Visítenos con fe, hermana. Tráigame fotos de los hijos que están en los Estados Unidos. Véngase con su esposo. Hermana, véngase con fe, de que yo le juro ante Dios que me está escuchando en estos momentos, que con la ayuda de nosotros, todos los problemas de ustedes se van a solucionar. Y la vamos a curar, la vamos a sanar. Nuestros tratamientos son garantizados. La medicina natural es fuerte y poderosa. Hermana, ¿le hablé con la verdad o le dije mentiras?
6: Sí, hermana, es la verdad que usted me está diciendo.
2: ¿Usted qué le aconseja a todas las personas que nos están escuchando? ¿Que nos llamen, que nos visiten o no?
6: Sí, hermano, yo les aconsejo que lo visiten, hermano.
2: Hermana, muchas gracias por su llamada. Dios me la bendiga.
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7: Hola, ¿qué tal? ¿Cuál es tu nombre?
8: María.
7: María, ¿en qué fecha nació?
8: Julio 4 de 1971.
7: 4 de julio de 1971. Usted pertenece al signo de Cáncer. ¿Cuál es su consulta, su pregunta? María no es su nombre, acá yo veo, es un seudónimo, pero bueno, vamos a respetar su anonimato. Su fecha de nacimiento sí es correcta, 4 de julio.
8: Sí.
7: De 1900.
8: 71.
7: Perfecto, muy bien. Vamos a ver qué pasa con usted, mi estimada. ¿Qué quiere que hagamos por usted? ¿Cuál es su consulta?
8: Quiero conocer algo de saber de mi vida. Y es que he escuchado sus programas y la verdad es que me han gustado mucho y me ha entrado mucha curiosidad. Yo sé que usted dice muchas cosas de verdad, porque a una amiga que lo estuvo llamando usted le dijo muchas cosas, entonces quiero que me diga qué pasa con mi vida.
7: Pues usted pertenece al signo de Cáncer y es un signo complicado. Vamos a llamarla María, fue como usted decidió pues llamarse en este programa, y su regente, la luna, le influye y le da una gran fuerza, una fuerza natural de una sensualidad grande, de intensos impulsos, porque es impulsiva. Usted es una mujer que es incomprensible muchas veces con toda la gente que comparte su vida. El humor suyo es inestable. Usted es de un carácter fuerte, difícil, es sensible, soñadora, fantasiosa, y tiene muchos comportamientos contradictorios. Usted puede cambiar muy fácilmente de humor. Usted de un momento está de un humor, luego se transforma rápidamente. Su naturaleza, pues, introvertida le protege mucho su núcleo interior. Usted, pues, eso le ayuda. El ser introvertida le ayuda mucho. Y, pues, es una mujer vulnerable, expuesta. ¿Me está escuchando?
8: Sí.
7: Sí, mire, vea, usted su espíritu le da una gran movilidad. Usted es una mujer que desarrolla una gran intuición. Tiene, pues, un auténtico don. Usted tiene grandes... Su espíritu es fuerte. Pero esto la puede condenar a sufrir muchas tensiones psíquicas. Esto es algo que tiene que saber usted controlar, manejar. Es importante que usted aprenda a manejar toda esta energía. Entonces, hay un gran estado de ensoñación en usted que le produce una gran la irrita a usted, la incomoda, la molesta. Entonces, hay personas que le rodean que de pronto no son capaces de entender ese estado suyo. Entonces, es importante que usted, pues, controle bien sus energías, sus impulsos, cuide bien lo que dice. Es muy, muy importante que usted cuide muy bien y mida sus palabras, porque usted muchas veces puede ser hiriente. Entonces, tiene que tener mucho cuidado con

0: todo esto, porque esto le puede crear problemas, como también muchas veces también su sinceridad le abre cosas buenas en la vida, porque el ser sincero pues también trae cosas positivas, pero hay que equilibrar, o sea, tiene que equilibrarse muy bien. Y pues es de un carácter que parece un poco cerrado, pero en realidad pues esto es debido al efecto complicado que hay una serie de impedimentos psíquicos que le están afectando a usted. Entonces usted tiene que saber dividir lo negativo de lo positivo, poner a un lado la timidez, esa incapacidad para tomar decisiones, y tiene que ser una persona pues más decisiva, tiene que poner la decisión, que tiene mucho empuje. Usted le puede ir muy bien, tiene grandes cualidades y tiene suerte usted en sus negocios, habilidades para las ventas, una mujer que tiene gran capacidad para hacer dinero. Pero muchas veces se inhibe, se pone temerosa, indecisa, entonces tiene que pues desarrollar más ese poder de decisión, ser un poco más arriesgada, es importante. Y pues cuidado con su salud, tiene que cuidar su salud, porque veo acá aspectos negativos en su salud. Tiene que cuidar mucho su alimentación, su digestión, porque pueden haber problemas, dificultades con todo el aparato digestivo, su intestino, su colon. Entonces es importante pues que cuide este aspecto en lo físico, mi estimada amiga. Su economía, aspectos muy favorables para la situación económica, por lo que le digo, es una persona que tiene capacidades para la venta, entonces se prevén cosas buenas, positivas, que le vienen acompañadas pues muchas veces de problemas. Usted sabe que en los trabajos, en los negocios se dan situaciones, hay que tener muy presente pues con quién usted se relaciona, con quién emprende sociedades o con quién usted va a trabajar. Mucho cuidado con esto. Hay recelo, hay egoísmo, hay injusticia, hay mucho riesgo. Y esto le puede crear pérdidas pues en el trabajo. Entonces hay que tener muy en cuenta con quién usted se relaciona. Hay acá situaciones que puede recibir dinero, bien sea por una herencia o algo que le va a llegar, que va a terminar siendo algo rentable, pero también veo problemas con lo mismo. Entonces hay que protegerse, es importante que venga para elaborarle una buena protección, que tenga un buen talismán, que le ayude bastante y que nos quite pues cualquier situación que le vaya a traer cosas negativas. Si veo acá personas en el pasado que de alguna forma pudieron haberle que han querido hacer algo, pero su espíritu fuerte repele, rechaza esas malas energías. Entonces de pronto ya hay situaciones que puedan haber querido hacer, pero no le trajo a usted mayores consecuencias. Hay rachas de mala suerte en el aspecto económico. Muchas veces ha vivido usted un calvario, pero usted es fuerte y sale adelante. Entonces hay que buscar, vuelvo y repito, una buena protección para que eso le ayude bastante en el amor. Mucho erotismo en usted, emana mucho erotismo, es una persona acaparadora del sexo opuesto, si se lo propone, una mucha sensualidad, mucha sexualidad, muy potente, con tendencia a ser excesiva. Igualmente en el terreno sentimental, se toma usted las cosas con excesiva fuerza, tanto en los momentos agradables como en los trágicos, porque pues en toda relación hay problemas, situaciones, hay que saber manejar. Se exalta fácilmente en cuestiones amorosas, atraída por relaciones sentimentales muy carnales, índice de relaciones precoces y de uniones muy rápidas, apresuradas, que esto pues trae situaciones, consecuencias. Hay que tener en cuenta pues esta situación de lo sentimental, también hay que equilibrarlo. Entonces pues acá yo veo cosas buenas en el aspecto acá pues sentimental, le puede ir muy bien si maneja bien sus energías, hay que controlar. En amistades, pues es una mujer amigable, pero es usted una persona con, o sea, acá lo peor es la sugestión, o sea, se sugestiona mucho. Yo le aconsejo que se aleje de ambientes, de personas que de pronto, o sea, cuando usted presienta algo, usted hágale caso a su intuición. Usted tiene mucha intuición, entonces cuando usted siente energías así, personas que tienen energías muy pesadas, corra de esas personas, aléjese de ellos. Debe de evitar el contacto con esas personas que le pueden pues traer problemas, porque usted desarrolla una gran capacidad, identifica muy fácil las amistades, quién es bueno, quién no, quién le conviene para su vida. Su salud, ya le decía, hay que tener cuidado, más que todo en lo digestivo. Y pues, ¿qué más le puedo decir, mi estimada amiga? ¿Qué más quiere saber? ¿Sus hijos? ¿Familia?
1: Sí, de la familia, sí quiero saber de la familia.
0: Tiene acá situaciones, veo que tiene hijos, o más bien hijas, ¿verdad?
1: Sí.
0: También se ven situaciones, como todos los padres tenemos problemas con los hijos, más si están en etapas tan jóvenes, ¿verdad? Porque usted pues está joven.
1: Sí.
0: Entonces son etapas difíciles, la adolescencia, hay que tener control sobre ellas, porque son mujeres, ¿verdad? Son niñas.
1: Sí.
0: Yo acá
1: sí,
0: lo veo claramente, sí, lo visualizo, pero bien, todo bien, hija. Le va a ir bien. Créame que usted tiene grandes posibilidades para encontrar su felicidad. Solamente es que controle bien sus energías, controle bien esa energía tan grande. Me sorprende la gran cantidad de energía que usted tiene. Tiene un gran poder y cosas bonitas, positivas en su vida que le traen a usted pues muchas cualidades. Una mujer muy amable. Lo que más la destaca a usted es la amabilidad, es lo más elevado, y es una mujer que tiene un gran poder de palabra, y eso le trae cosas buenas a usted. Ahí pues algo de engaño, de mentira. Yo veo acá situaciones que le pueden afectar a usted. Puede ser engañada, pueden mentirle. Veo acá algo relacionado con esto. Y pues veo acá también cólera, rabia por lo mismo. Entonces pueden haber situaciones que le traigan a usted problemas, dificultades, de pronto con su pareja. Pero hay que controlarlo, hay que manejarlo. Usted tiene que ser inteligente, astuto y manejar bien su situación, su relación. Y pensar en sus hijas y controlar bien su situación. ¿En qué fecha nació su pareja?
1: El 4 de agosto.
0: Es que es el signo consecuente al suyo, es del signo Leo. Uh-huh. Y es un carácter difícil. Son personas muy explosivas también. Entonces eso crea conflicto. También ha tenido problemas ahí por la compatibilidad. Pero nada que no se pueda solucionar. Usted puede manejar bien su situación. Hay que, como le digo, ser astuta, inteligente y manejar bien su relación, sus sentimientos y todo por beneficio mismo, sus hijas, su futuro. Yo le veo grandes posibilidades. Tiene mucha energía. La felicito.
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0: Hola, ¿qué tal? ¿Cuál es tu nombre?
3: Marina, yo quería saber cómo iba el trabajo con mi esposo.
0: ¿Ya usted nos visitó?
3: Sí.
0: ¿Quién la atendió?
3: El hermano Manuel.
0: ¿Cómo la atendió el maestro?
3: Pues bien.
0: ¿Y su esposo cómo se llama y en qué fecha nació?
3: Mi esposo se llama Adán Quijada.
0: ¿Y en qué fecha nació él?
3: Nació el 2 de febrero del 65.
0: ¿Del signo Acuario?
3: Ajá.
0: Dele gracias a Dios y al maestro Manuel que le está ayudando, porque su esposo estaba muy mal.
3: Ajá.
0: Ya las cosas van mejorando y el maestro ha hecho un buen trabajo, gracias a Dios Padre Todopoderoso.
3: Ajá.
0: ¿Usted está contenta y está agradecida con Manuel?
3: Sí.
0: Con Dios primeramente, antes que nada.
3: Con Dios primeramente.
0: Y aprovecho para preguntarle, ¿usted se enteró de nosotros? ¿Por qué vino con nosotros? ¿Porque nos escuchó en la radio o porque la recomendaron?
3: Yo las escuché en la radio y mi sobrina también me lo recomendó.
0: ¿Y su sobrina nos visitó o nos había escuchado también?
3: Sí, mi hermano nos había escuchado.
0: Qué bueno. ¿Y su esposo? ¿Y su esposo fuerte el caso? Porque de no ser por el trabajo que hizo Manuel, dele gracias a Dios primeramente. Como le digo, hay que estar muy agradecidos con la fe, porque usted ha sido una mujer de fe.
3: Uh-huh.
0: Y que han hecho las cosas bien. Todo va bien. Está en un proceso su esposo todavía, que se está trabajando, porque Manuel está trabajando muy fuertemente. Yo he sido testigo, porque yo he visto todo lo que él se ha admirado por su esposo. Entonces yo sí he estado presente yo del caso, porque yo he estudiado, yo soy el director general, ¿no? Entonces yo todos los casos los veo. Y el caso de su esposo va muy bien. Esté tranquilita, pero apóyenos con la oración, que no falte todos los días. Muchas gracias a Dios desde cada día. Porque acá también es lo que estamos protegiendo, y hay que pensar es en sus hijos. Parce, que lo tengamos controlado como lo ha tenido el maestro, que se controle y que todo salga bien, ¿ok?
3: Ok, gracias.
0: Gracias a Dios primeramente y a usted. Sí. ¿Y algo más que me quiera agregar o decir?
3: No, solamente quería saber a ver cómo iba él.
0: Muy bien, esté tranquilita, que todo va muy, muy, muy bien.
3: Vaya, muchas gracias.
0: Y lo importante es que él se ha sentido mejor, ¿no?
3: Sí, que se ve bastante mejor.
0: Bendito Dios, porque el trabajo ha funcionado, hija. Entonces todo va muy bien, esté tranquilita y primeramente Dios, todo va a estar perfecto, ¿ok?
3: Vaya, muchas gracias. Vaya.
0: ¿Usted en lo personal cómo ha estado? Porque usted es temerosa, usted también con todos esos pensamientos que le llegan a su mente, porque usted es una mujer que se complica muy fácil por cualquier cosa, y usted también tiene que apoyarse con la oración y protegerla bien. Yo la voy a ayudar a usted también. Usted ha sufrido mucho, señora, usted ha sufrido.
3: Sí.
0: Usted ha sufrido.
3: Bastante.
0: Y yo la voy a ayudar a que usted esté bien, porque hay peligro, no dejan de haber peligros, porque en la vida todos estamos expuestos. Y usted se preocupa, pero usted se preocupa de más, más que todo aquí yo veo una preocupación también fuerte. Sus hijos le mortifican mucho, señora. Entonces vamos a apoyarla en todo eso en general, ¿ok?
3: Vaya, muchas gracias.
0: Pero disipe su mente, porque hay cosas que usted piensa que no son así. Usted se imagina mucha cosa. Y eso es lo que le crea conflicto también. Entonces tiene que disipar su mentecita, y lo mejor para eso es la oración, ¿ok?
3: Vaya, voy a seguir su consejo.
0: Dios mediante, un abrazo muy fuerte, se cuida.
3: Vaya, gracias. Hasta luego. Igual.
0: Bendiciones, bye.
3: Bye.
0: Bye. Soy su amigo Abel Mayo, participe, comuníqueme su problema, deme su fecha de nacimiento y vamos a ver la consulta. 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
0: El tiempo es corto en la radio y yo me despido deseando lo mejor, deseando mucha suerte, mucho éxito, que en su casa perdure siempre la paz, la dicha, la cordura, ánimo y mucha suerte, y que Dios nos bendiga.
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1: Buenos días, amigos agricultores. 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
2: Estamos una vez más en su espacio La Voz del Agricultor. Esperamos que todos hayan amanecido muy bien. Hoy saludamos a los amigos que nos sintonizan en el distrito de riego de Zapotitán y Atiocoyo Norte. En esta ocasión platicaremos del control de gusanos en maíz, siendo un tema de suma importancia para todos los productores. 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
2: 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Muy importante será la elección del insecticida a utilizar.
1: ¿Por qué decimos esto? Porque la plaga de gusano cogollero con el tiempo ha venido generando resistencia a muchos insecticidas de uso común, lo cual se vuelve un reto para los productores de maíz, ya que una mala elección podría significar la pérdida de nuestro cultivo. Por eso, Disagro pone a su disposición un novedoso insecticida llamado Cepadic. 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
1: 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Amigos agricultores, hemos llegado una vez más al final de esta emisión. Los esperamos en los próximos espacios de La Voz del Agricultor. 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

El estilo a cargo del dueto Las Palomas en el fin de semana, primer fin de semana del mes de mayo. ¿Qué tal? Bienvenidos a este su espacio. 6:06. Les saluda su compa Belardo. Vamos entonces con la música acompañándole. Gracias a usted que nos permite desde muy temprano estar ahí acompañándole con las rancheras que le llegan al corazón. Más de las melodías para desearle a usted una excelente mañana.

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1: Feliz mañana, muchas gracias a usted que nos permite ser parte de sus actividades de muy temprano. Saluditos ahí para mi querida amiga Teresita Morán. ¿Qué tal? ¿Cómo está? Ya ready, con pie derecho para estar ahí presente siempre en el mes de mayo, ¿verdad? Al 100%, eso. Por cierto, un mes bastante especial, ¿verdad? Mes de las flores, mes de las madrecitas y, por supuesto, muchas cosas de las que hay que agradecer y disfrutar en cada momento. Saludos, Teresita. Feliz mañana. Ahí estamos a la orden. Llego en unos momentos, ya le busco la respectiva, oye. Saludos también ahí para Juan Calderón, que va manejando. Así es que muchas gracias a ambos. Vienen de Santa Ana, ¿verdad? Uh-huh. Hacia San Salvador. Vaya, perfecto. Muchas gracias, estamos a la orden. Vamos entonces, Bronco.

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2: Acompañándole en el primer fin de semana del mes de mayo. Bueno, se nos incorpora también en esta mañana y nos permite su gentileza, Dinora Rodríguez. Muchísimas gracias. Le cuento, fíjese que me han pedido música a cargo de Antonio Aguilar, así que vamos al 2x1 en esta ocasión. Dos melodías a cargo de Tony Aguilar en esta oportunidad.

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2: Saludos cordiales para Oscar López, que se reporta desde Chalatenango, quien también les desea una excelente mañana y feliz jornada para toda la gente linda de Chalatenango. Así es que saludos cordiales, muchas gracias, feliz mañana, éxitos para quienes retoman las actividades correspondientes a esta fecha, 2 de mayo. Vaya, ahí está el compa Oscar reportándose. También Mario Vivas, ya en unos momentos vamos también con el respectivo saludo, compita, y su canción. Y aprovecho, por cierto, a saludar al cumpleañero de esta fecha, el Peligüey del Coyolito, ahí se reporta. ¡Hey, felicidades, compita! Bueno, que lo disfrute a lo grande en esta fecha tan especial, ¿verdad? ¡Vamos con esta!
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0: 7:50. Bueno, tengo por acá un saludo de parte de la terminación 4475. Ahí sí nos comenta con quién tengo el gusto. Saluda a Bobby, que se encuentra en clases de servicio, dice. Vaya. ¿De qué será? A saber. Bueno, muchísimas gracias. Feliz fin de semana. un gusto acompañarles. Y también tengo por acá un audio. Vamos a compartirlo, por cierto.
1: Buenos días, compa. ¿Cree que me complace con la mujer que soñé?
0: Claro.
1: Y me le hace un saludo a mi amorcito Elsie, que nos escucha en Lomas de Candelaria, porfa.
0: Muchísimas gracias. Feliz mañana a ambos.

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2: 7:03. Bueno, feliz mañana. Saludos ahí para el compa Oscar López, que se reporta desde los Estados Unidos, originario del Carrizal, me comentan, Chalatenango. Bueno, muchísimas gracias. Ahí estamos entonces. Bueno, otro saludo por acá. Vaya, para mi querida amiga Catalina, preparada, 3, 2, 1, Play Record. ¡Vamos! Saludos cordiales para Roberto Robinson Nieto Guevara, de parte de su madrecita en el día de su natalicio. Felicidades ahí. Muchas bendiciones y por supuesto que lo disfrute a lo grande.

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1: 7:24 minutos, tengo saludos desde Santa Ana. Muchas gracias ahí para Dani que se reporta. Excelente mañana y por supuesto feliz fin de semana. Primer fin de semana del mes de mayo. ¿Quién más por acá? Permítame, tengo también a... Se reportan desde Morazán, muchas gracias. Y un saludo especial en esta fecha para el cumpleañero. Bueno, felicidades para Roberto Robinson Nieto Guevara en el día de su natalicio de parte de su madrecita Catalina. El saludo cordial. Felicidades.

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4: Continuamos acompañándole. Saludos para Melba. ¿Qué tal? Vaya, con todo gusto. Muchísimas gracias. Ya venimos con parte de las gruperas, Melba. Oye, vaya, con todo gusto. Bueno, también saludos ahí para la terminación 7917. Vaya, perfecto. Vamos entonces, parte de lo que usted disfruta en las pesadas del pasado. Beto Quintana.

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8:05. Bueno, perfecto. Saludos para Milton, ya en unos momentos, compita. Oye, vamos también ahí a complacer al compa José. Vaya, José, esta es a cargo de los cadetes de Linares, un noble engaño. Póngale atención, este es el título y la agrupación, ¿verdad?

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2: 8:14 minutos. Ay, bueno, ahí tengo un texto de parte de Teresita Morán. Muchísimas gracias. Bueno, saluda Teresita Morán a Luis Antonio Moreno, que va junto a su morzote Margarita a desayunar. Provecho, provecho, provecho. Bueno, usted es mala, Teresita, ya me di cuenta. No, muchas gracias, ahí estamos a la orden. Vamos con Joan Sebastián, entonces, vamos. Saludos ahí para Antonio y su querido amor, Margarita.
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3: Bueno, la invitación queda hecha ahí para que usted también nos visite en las redes sociales y se dé cuenta de lo que está sucediendo por acá. Bueno, vamos entonces. Fíjese que tengo por acá parte de las gruperas, unos temas pendientes con los Bukis. Así es que voy al 2x1 complaciendo ahí para quedar con las cuentas claras, ¿verdad? Y no deberles. Vamos entonces, muchas gracias. Vamos con más de las melodías en este fin de semana, 8:26.

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2: 8:35 minutos. Recuerde, a las 9 vengo con talentos nacionales. Mientras tanto, vamos con más de las melodías complaciendo. Saludos para mi buena amiga Rafaela, que se reporta desde Tenancingo. Feliz mañana.

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1: Tengo por acá saludos para Lidia Colomer Hernández, así es verdad, de parte del compa Blas Flores de hasta Costa Rica. Muchas gracias. Feliz mañana. ¿Quién más se reporta? Rosita Alvarado. ¿Qué tal, Rosita? ¿Cómo está? Bueno, con todo gusto. Vamos complaciendo. Parte de lo que usted disfruta en Las Pesadas. Vamos con esto. Irma Serrano.

8:49 minutos, vamos con más de las pesadas que usted disfruta de lunes a viernes de 6 a 7 de la noche. Esta vez con el dueto Las Palomas.

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1: 8:56 minutos, a las 9 vengo con Talentos Nacionales.

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0: Bueno, muchísimas gracias a usted que nos permite acompañarle en esta oportunidad. Vamos entonces agradeciéndole a usted la preferencia en este fin de semana.
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0: Bueno, perfecto. A partir de este momento vamos con música 100% nacional, señores. Así es que muchísimas gracias. Talentos nacionales a través del 106.5 de La Ranchera en el fin de semana.

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5: 9:20 minutos, talentos nacionales acompañándole los sábados a través del 106.5 La Ranchera. Bueno, un saludo especial en esta fecha para Ceci hasta La Laguna, Chalatenango, de parte de Vero Fuentes, el saludo especial. Hablando de Chalatenango, vamos con parte de los talentos nacionales desde la zona norte, especialmente desde San Antonio de la Cruz, Chalatenango, los Jilgueros de Eramón en Talentos Nacionales.

0: Acompañándole su espacio Talentos Nacionales los fines de semana, los sábados, a través del 106.5 La Ranchera. Saludos ahí para el compa Jacobo que se reporta, Mario Vivas también, muchas gracias. Blas Flores desde Costa Rica, saludos cordiales. Vero Fuentes también y Rosita Alvarado, ahí estamos. Muchas gracias, continuamos.
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1: Bueno, el sentimiento sierreño a cargo de Imperio Rebelde, parte de los talentos nacionales. Estamos acompañándole con talentos nacionales, por supuesto, a través del 106.5 La Ranchera. Muchísimas gracias. Vamos con más de las melodías, esta vez con el estilo a cargo de la poderosa banda Sin Ley.

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8: 10:23 en el fin de semana, sábado 2 de mayo. Muchísimas gracias. Estamos acompañándole con su espacio Talentos Nacionales en esta oportunidad. Vaya, perfecto. Vamos con más de las melodías, parte de lo que usted disfruta, por supuesto, del orgullo nacional. Esta vez con el estilo de Fran Rodríguez. Saludos ahí para Lolita Morales. ¿Qué tal? ¿Cómo estamos? Vaya, felicidades. Continuamos.

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1: Por supuesto, en el fin de semana. ¿Qué tal? ¿Cómo está? Vaya, perfecto. Vamos con más de las melodías, talentos nacionales, por supuesto, acompañándole el 106.5 La Ranchera en este 2 de mayo.

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12: Con todo gusto, 10:44 en el fin de semana. Gracias por permitirnos acompañarle con los talentos nacionales de 9 a 11 de la mañana los sábados. Vamos, esta vez con el estilo a cargo de Isa La Loba, complaciendo.

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1: 10:52, ya prácticamente cerrando este su espacio, agradeciéndole el que usted me haya permitido acompañarle con la música nacional, por supuesto. Bueno, la invitación es para que continúe con la promoción del 106.5 La Ranchera. A las 10, no, a las 11 viene, a las 11 viene Alejandrita. Ahí le va a estar acompañando, probándole las canciones y, por supuesto, los saludos respectivos que usted desee. Agradeciéndole el que usted me ha permitido el acompañarle desde muy temprano. Y la invitación es para que siga disfrutando del 106.5 La Ranchera en este primer fin de semana del mes de mayo.

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Muy buenos días, 11 de la mañana con 6 minutos. Alejandra Mengíbar, su comadrita, ya en los controles del 106.5. Agradeciéndole a Abelardo por las horas anteriores y nosotros venimos para continuar con más de la buena programación en este día sábado, ya 2 de mayo, iniciando mes. Así que espero que todo les esté saliendo muy, muy bien. Yo muy contenta de poder acompañarlos en este fin de semana, así que le hago la invitación para que vayamos construyendo juntos este turno. Y a lo largo de toda la mañana y parte de la tarde, usted me comparta su mensaje de voz, su mensaje de texto, para ver qué quiere escuchar, si quiere saludar a alguien, con muchísimo gusto. Así que al 71 80 29 22, y así damos inicio a este turno en este fin de semana, sábado 2 de mayo, 11 con 7.

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0: Llegamos ya a las 11 de la mañana con 37 minutos y continuamos con más de la buena programación. En este sábado 2 de mayo, saludos a Nila desde San Martín, terminación 2014. Nos saluda desde, vamos a ver, desde Honduras. Hola, ¿qué tal? Muy bien, ¿y usted cómo se encuentra en este fin de semana? Nila desde San Martín, buenos días. ¿Qué me cuenta mi comadrita? ¿Qué tal le va?
1: Buenos días.
0: Buenos días.
1: En Radio Ranchera.
0: Sí.
1: Quiero oír El Peche, por favor.
0: El Peche, con muchísimo gusto. Me dice Anthony Fuentes, comadrita, el mix de Bronco para que retumbe la bocina en este fin de semana. Con muchísimo gusto. Ahorita lo voy a programar, mi compadrito. Pero no sé si usted quiere el que es nada más de baladas o el que es de cumbias. Así que, por favor, ahí respóndame para podérselo poner a continuación. Alexander Herrera, saludos. También a, vamos a ver, Rosy Alvarado. Mi comadrita Rosy, buenos días.
2: Buenos días.
0: Hola.
2: Alejandrita.
0: Dígame.
2: Bienvenida a su turno. Mire, ¿quiere que me hace el favor de hacerme un saludo? Para, ajá, un bisnieto.
0: Está para un bisnieto.
2: Años hoy,
0: ¿cuántos sí años está cumpliendo?
2: Él es Brian Efraín.
0: Brian Efraín.
2: Está cumpliendo 3 años. Ay, me hace el saludo, por favor. Vaya, Alejandrita, pase una linda
0: Brian
2: tarde.
0: Brian Efraín.
2: Y bienvenida a su turno.
0: Muchísimas gracias. Y también usted, así que saludos a Brian Efraín, que sigue cumpliendo muchísimos años más. Y espero que hoy lo consientan muchísimo. También Jairo Urbina, desde Reubicación 1 en Chalatenango, me dice, Ale, póngame la canción La Mafia, Un Millón de Rosas. Con gusto. Anthony Fuentes, el de cumbia, así que vámonos entonces escuchando a Bronco, complaciendo en este fin de semana al 71 80 29 22.

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0: minutos y continuamos con más de la buena programación. En este fin de semana vamos a escuchar más notas de voz y mensajes de texto que nos han llegado. Así que tenemos a Denis Eren, buenos días. Hola.
1: Una, Ale, ponte una...
0: ¿De quién?
1: De
0: Capaz de la Sierra. Con muchísimo gusto, mi compadre. Saludos. También a Eric Daniel, que nos escribe desde Suchitoto.
2: Buenas tardes, Radio. Yo me complace con la canción de Los Tigres, El Consentido de Dios. Le saluda Daniel de aquí del lago de Suchitoto.
0: Saludos y con muchísimo gusto. Rosy Alvarado, chicas en Comasagua, me dice, hola, buenos días, Alejandrita, qué bonito programa. Un saludo y un fuerte abrazo para usted. La escucho en Comasagua. Igualmente le mando un fuerte abrazo y gracias por estar en sintonía de Radio Ranchera. Terminación 3366. Hola, Alejandrita, buenos días. Quisiera, de favor, ponerme una con Joan Sebastián, 25 Rosas. Gracias. Con gusto a la orden. Y Blanca Luz, buenas tardes. ¿Me podría felicitar? Yo estoy cumpliendo años. 51 desde Apopa, El Duraznito. Un saludo a mi mamá, Ángela Alas. Así que Blanca Luz, muchísimas felicidades, que Dios la bendiga y siga regalándole muchos años más de vida. María José Palacios Quinteros dice, buenas, Alejandra, ¿podría saludarme por favor? Y ayer cumplí años y quiero la canción La Nena en Nuevo Oriente, distrito de Verapaz, le escucho. Y por cierto, cumplí los mismos años que Radio Ranchera, 39 años. Así que muchísimas felicidades, que siga cumpliendo muchos más. Juan Hernández desde Antiguo Cuscatlán, saludos. Anthony Fuentes y Rosa Sánchez me dice, hola, Alejandrita, con la canción Maldita Juventud, gracias, creo que así se llama. La voy a buscar y yo con muchísimo gusto se la pongo. Nos vamos a ir a una pequeña pausa y regresamos con más.
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0: Llegamos a las 12 del mediodía con 26 minutos. Escuchamos a los Dandies con Tres Regalos. Continuamos con más de Cuerdas y Voces a través del 106.5 y tenemos a Claudia de García. Mi comadre Claudia, que nos saluda desde Sonsonate, me dice: hola, muy buenas tardes, señorita Ale. Le saluda Claudia de García. Solicito me haga el favor de complacerme con esta canción. Se la dedico a mi esposo José García, que está escuchándola en su lugar de trabajo. Bendiciones. Y me compartió un video y es la canción de los Dandies, Por Fin. Así que ya viene, mi comadrita. Ahorita se la vamos a poner. Teresa desde Planes de Renderos nos ha compartido su nota de voz, así que la escuchamos. Buenas tardes. Hola.
1: Buenas tardes, Alejandrita. Tenga buen día. Quiero Gracias. Que me haga el favor de ponerme la canción Gema, por favor.
0: Gema, con muchísimo Gracias. Gusto. A sus Pase órdenes. Día. Feliz día para usted también y nos encontramos con José.
2: Hola, Alejandrita.
0: Hola.
2: Voy a poner una canción de los Cadetes de Linares, Chaparrita.
0: Chaparrita, Chaparrita, mi compadre, con gusto. Marito Vivas, hola.
3: Hola, buenos días, Alejandro.
0: Buenos días.
3: ¿Cómo se llama la canción?
0: ¿Qué canción?
3: Que acaba de salir anterior a esta que está sonando ahorita.
0: Me dice que me compartió el audio a las 12:08. A la que estaba después de esa, o antes de esa fue, vamos a ver, Camino de Guanajuato, mi compadrito Marito Vivas. Francisco Javier desde Copán, Honduras, me dice: buenas tardes, señorita Ale, me gustaría escuchar una canción, Payaso de Javier Solís. Escuchamos desde Copán, Honduras, Francisco y familia. Saludos a la distancia, señorita Ale. Saludos para ustedes también y muchísimas gracias porque fin de semana tras fin de semana ustedes se conectan con Cuerdas y Voces. Max Hernández desde Lempira, allá siempre en Honduras, ¿qué me cuenta?
4: Hola, hola, hola.
0: Hola.
4: Muy buenos días.
0: Buenos días.
4: Buenas tardes.
0: ¿Qué tal?
4: Le saluda Max Hernández desde Lempira, Honduras. Tengo el honor de la visita de mis hermanas Marta Clarisa e Hilda Xiomara.
0: Marta Clarisa.
4: Estamos dando una vuelta aquí por la frontera de Honduras con El Salvador.
0: Qué bonito.
4: Alejandrita, complázcame con Cerezo en Flor de los Tecolines.
0: Cerezo en Flor.
4: O Flor de Cerezo, no me acuerdo cómo se llama.
0: Bye. Con muchísimo gusto.
4: Un saludo cordial a todos los cheros ahí, los hermanos salvadoreños.
0: Así es, saludos también a los hermanos hondureños y vámonos complaciendo a través del 7180-2922. Y también le invito a que nos siga en las redes sociales Radio Ranchera 106.5 o Radio Ranchera SB. En Instagram, que el día de ayer se publicó ya el cierre, vamos a decirlo así, el cierre de la novela que salió la semana pasada. Así que cuénteme usted qué le pareció, si siente que le podemos agregar algo o si la seguimos. Así que a través del 7180-2922 espero sus mensajes.

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0: Llegamos a las 2 de la tarde con 16 minutos en este sábado 2 de mayo, ya el segundo día de este nuevo mes. César Aníbal desde Acajutla me ha compartido ya su nota de voz, así que vamos a escucharlo y a ver qué nos cuenta. Buenas tardes.
1: Hola, hola, muy buenas tardes, Radio Ranchera.
0: Hola.
1: Saludos, César Aníbal de aquí de Acajutla. Quería ver si me hacían el gran favor de complacerme con una canción, por
0: Dígame.
1: Favor, que se llama El Calmante de Gali Galeano. Y si no tuviera complacer con la otra que se llama Mi Castigo del Grupo Ladrón, con cualquiera de las dos canciones, por favor, bien con El Calmante o bien con Mi Castigo del Grupo Ladrón. Por favor, que de aquí de Acajutla lo estoy escuchando, soy fiel oyente. Y aquí estoy a todo volumen ya escuchando la ranchera.
0: Eso es bello, que esté a todo volumen el 106.5 Radio Ranchera de la Mera Mera. Don Dani también me dice, buenas tardes señorita, gusto de saludarle. Y me pone, ¿qué tal si te escapas del cielo? Para darte un abrazo, gracias. Con muchísimo gusto, ya viene en el siguiente bloque. Y mi comadre Mari desde el lago de Ilopango, buenas tardes.
2: Hola, buenas tardes, Alejandrita.
0: Hola.
2: ¿Cómo está mi patroncita?
0: Aquí andamos.
2: ¿De dónde? ¿De Cojute o de dónde es
0: usted? De Cojute, cabal, de Cojute.
2: Bienvenida, mire, ve toda la tarde, le tocó el turno hoy.
0: Mira, aquí
2: Mari
0: estamos.
2: Mari del Lago de Ilopán. Quisiera escuchar La Chona,
0: La Chona, bye. Me dice que quiere música movida. Entonces, nos vamos a ir en el siguiente bloque también con La Chona. Y con eso que me dice patroncita, les hago la invitación para que vayan a ver la continuación del capítulo anterior de la novela que se ha subido a través de las redes sociales de Radio Ranchera 106.5, donde yo protagonizo a Maripaz del Pilar Bravo. Ahí les dejo para que les dejo la duda, para que usted vaya, la busque, la vea y la comparta, le dé like y también nos comente. Les dejo mis redes sociales también, Alejandra Mengíbar o Mengíbar Ale-bajo. Así me encuentro en cualquier plataforma digital. Sígame y por ahí nos vemos un poco más. Mi canal de difusión también se los he dejado en los estados del WhatsApp Ranchero. Así que por ahí está. Y por supuesto, la invitación al 71 80 29 22. 2 de la tarde con 19 minutos. ¡Feliz sábado!

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2:34, 2:34 y continuamos con más de la buena programación en este sábado 2 de mayo. Saludos a mi compadre Abel, terminación 7861. Me dice, hola ranchera, no me pueden, me pueden poner, necesito unas heladas de los Tucanes, por favor, espero y la ponga en este bloque, con muchísimo gusto. Don Dani, saludos también a Beto, me dice, buenas tardes, un saludo a Adal Patillo y Joel del Carrizo allá en Tepecoyo. Manuel López me dice, hola, buenas tardes, hágame el favor de complacerme con la canción de la Procuraduría. Con muchísimo gusto, ya se la voy a buscar y se la voy a programar. Así que nos vamos complaciendo siempre a través del 7180-2922.

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0: Hola, muy buenas tardes. Creo que es Alejandrita la que está ahorita, ¿verdad?
1: Así es.
0: ¿Cree que me hace el
1: ¿Qué
0: favor
1: tal?
0: allí de ponerme la canción? Me voy, pero me llevo todo, por favor.
1: Me voy, pero me
0: Aquí mi
1: llevo
0: hermanito
1: todo.
0: René quiere escucharla, dice.
1: Vaya.
0: Y un saludito para Cruzita, que está escuchando Radio Ranchera, todo dar también.
1: Para
0: Bendiciones para todos
1: Crucita.
0: los oyentes de Radio Ranchera en esta linda tarde.
1: Así es, gracias igualmente para ustedes. Le voy a buscar su canción y con muchísimo gusto se la voy a complacer. Terminación 7861. Me dice, vamos a ver, mándeme una canción, dígame, dígame cualquiera. Ahí le pusimos Las Heladas, mi compadrito. Si quiere otra, con muchísimo gusto. Así que vamos a irnos ahora con algo de Joan Sebastián en esta tarde de sábado. 2 de mayo, 2 de la tarde con 48 minutos. Vámonos con más.

0: Escuchamos En Peligro de Extinción, 2:54 PM, ya casi, hoy sí se termina mi intervención. Así que antes de despedirme, vamos a escuchar a Rosy Amaya, Manuel Barahona y terminación 4954. Buenas tardes. Hola, Radio Ranchera.
1: Y aquí de Estanzuela, la vista hermosa de Estanzuela.
0: De Estanzuela.
1: Rosy, póngame la de los tigres.
0: Ajá.
1: Devuélveme.
0: Devuélveme.
1: Lo okay. Estoy escuchando y quiero oírme alabar.
0: Ah, vaya.
1: Quiero escucharla antes.
0: Ya se va a activar usted. Ay, entonces.
1: Aparato prendido, vea.
0: Déjelo encendido toda la tarde. Manuel Barahona. Hola.
2: Me haga el favor de complacerme con una canción de Julián Álvarez. Ajá. Regalo de Dios.
0: Regalo de Dios. Va, vamos a ver con cuál nos despedimos entonces. Terminación 4954.
3: Buenas tardes, Radio.
0: Buenas tardes.
3: Voy a hablar con la canción de Chalino Sánchez, La Nieve de Enero.
0: Y otro tema. Las Nieves de Enero, regalo de Dios. Y solo nos va a quedar tiempo para una canción. Heidi Deraz, ¿qué me cuenta? Me dice hola y terminación 70-78-61. Así que saludos y hoy sí, gracias por haberme acompañado a lo largo de este turno. Nos escuchamos el día de mañana a las 9, de 9 a 1 de la tarde. Así que gracias por estar en sintonía del 106.5. Le dejo mis redes sociales @menjivarale_ o Alejandra Menjivar en cualquier plataforma digital. También únase a mi canal de difusión. Y por supuesto, siga a las redes sociales de Radio Ranchera 106.5 o Radio Ranchera SB. Recuerde que por ahí está bastante contenido y entre ese contenido se encuentra la novela que hemos estado sacando esta semana y la semana anterior. Así que por ahí usted vaya a comentar, vaya a darle like y por supuesto apoye las redes sociales del 106.5. Nos despedimos entonces. Feliz tarde de sábado. Nos encontramos el día de mañana.

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con esta canción, en donde, de verdad, ayer sentí una magia muy especial, porque sentía que mi padre estaba aquí presente en el escenario.

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